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2: Es la una.

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0: Son las 5. 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
1: Arráncate ahí con el temple, hombre. ¿Uy?
2: Vamos, hombre, sí.
1: Ya lo está esperando ahora, pero dale más vinito, hombre, uy.
2: Ahora, Kiki, Kiki. Vaya mierda que tenga tu aquí.
1: Coño, pero...

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Hola amigos, muy buenos días. Buenos días desde Árido Salonso en Zurita. Como les habíamos prometido, también ayer lo pusimos en nuestras redes sociales. Hoy vamos a estar toda la mañana aquí hasta la una de la tarde. Luego seguiremos en nuestros estudios hasta las dos y pico, como siempre. Estamos en Árido Alonso, uno de nuestros patrocinadores del programa desde hace ya mucho tiempo. Por aquí esperamos al amigo Josito, pero estamos muy bien acompañados. Ya nos han dado café, nos han dado agüita. Desde que entramos, pues ya nos recibieron con mucho cariño. Y eso está bien. Pues hasta la una vamos a estar aquí. Vamos a dar regalitos a todos ustedes, ¿eh? Un regalo a los que nos escriben por WhatsApp. Y otro a los que nos escriben, también a los que nos siguen por redes sociales. El Facebook, Instagram, el TikTok, el Twitter, todo eso. Bueno, pues les vamos a hablar mucho de Árido Salonso. 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A mí no, porque yo no soy muy manita, pero bueno. 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Pues aquí viene acompañado, como siempre, por mi querido compañero y director de esta emisora, Tony Fleita, a Antonio Guimarães, ¿eh? Y bueno, desde tempranito que llegamos aquí a las 8 y algo, y aquí estamos ya empezando el programa. Como digo, aquí vamos a estar hasta la 1 de la tarde y luego ya me iré para la emisora y seguiré con el programa. Luego les recordamos los horarios, pero creo que son de lunes a viernes, si no estoy equivocado, de 8 de la mañana, ya quería hacerlo madrugar a las 7. De 8 de la mañana a 5 de la tarde, creo. Y los sábados creo que abren de 8 a 12, si no estoy equivocado. ¿Estoy equivocado? No. Luego ya confirmaremos los horarios, pero como digo, pues aquí les esperamos. 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Hoy sí tenemos WhatsApp, y lo vamos a utilizar a lo largo de la mañana para hacerles un regalo a todos ustedes. Ya les diremos cómo tienen que participar, pero ya pueden mandarnos esos WhatsApp al 628-929267. Cuando venga Josito, lo vamos a recibir con una canción. Que no es la del polvorete, ¿eh? No, la del polvorete. Yo sé que le gusta a Osito, pero no otra. Por aquí sí nos ha recibido el padre, ¿eh? Pepe Alonso, que según me dice su hijo, es un fiel oyente del programa.
Pues nada, gracias a ustedes por estar ahí, como siempre. Hoy sábado y mañana domingo en Radio Insular Fuerteventura. Seguimos con la música aquí, desde Áridos Alonso.

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1: Bueno, pues seguimos aquí acompañándoles desde Áridos Alonso hoy en Zurita. Las 9 y 21 minutos de esta mañana de sábado. Ya acercándonos al verano ya se nota el calor, ¿eh? Lo que pasa es que estos días también ha habido algo de calima, ¿eh? Bueno, creo que la vamos a dejar de sobra este verano. Pues aquí seguimos en Áridos Alonso, en Zurita, con este programa especial hasta la 1 de la tarde. Luego seguiremos en nuestros estudios hasta las 2 y pico. Tenemos 2 regalos aquí sobre la mesa. No vamos a decir de momento qué regalos son. Para todos ustedes. Gentileza de Áridos Alonso con el amigo Josito Alonso y todo su equipo. Aquí les esperamos si quieren ver estas instalaciones. En Zurita también tienen las de Playa Blanca, ¿eh? Al ladito de la gasolinera. Ellos son el grupo majorero Nuevo Clan, ¿eh? Con esta versión de La Perla de Rosalía. Rosalía dice: vaya una perla que tuve, madre de Dios. El novio, ¿eh? Madre de Dios. Como quedan las mujeres con los novios y los maridos. Y si no, fíjense ustedes a Shakira, que compuso esas canciones para Piqué. Y ahora pues le ha ganado.

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0: Un 1% creo que son 6 millones, son.
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0: no, 600 mil euros.
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0: bueno, con 600 mil euros se hace mucho. Bueno, pues ya tengo por aquí varios WhatsApp. Vamos a saludarlo. Y atentos al programa porque vamos a, como digo, a hacerles dos regalitos muy buenos. Atentos, uno para el WhatsApp y otro para las redes sociales. Por aquí tengo a la amiga doña Felipa, que fue una de las primeras en escribirme. Dice, hola, buenos días, señor José Francisco, y a todos los oyentes, desearles un bonito día. Espero que estés bien. Desear para todos un bonito día. Gracias, doña Felipe. Me alegro de que me escribas y que sigas ahí, adelante, que es lo más importante, en la lucha.
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0: Por aquí que tengo al lado al amigo Tony Fleita. Tony, que te da un abrazo muy fuerte, doña Felipa. Muchos ánimos, ¿eh?
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0: Ramón Cabrera, desde Pájara, también nos manda esos cartelitos dándonos los buenos días.
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0: Y este dice, vamos a ver, dice, hoy es el día perfecto para brillar y ser feliz. Ojalá que sea así.
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Por aquí me escribe el amigo Paco de Totu, del Cortijo, que hoy está trabajando en Pájara. Poniendo limpio Pájara hoy, ¿eh? Vamos a ver, Paco, pórtate bien. Mueve esa escoba o ese cepillo. Mira que te están viendo, ¿eh? Me lo dicen a mí. Dice Paco, buenos días desde Pájara. Hoy hace un día buenísimo. Buenísimo donde los haya, me dice Paco. Y con mucho calor, seguro que va a seguir subiendo la temperatura hoy a lo largo que a lo largo de las horas de hoy. Este fin de semana también con

0: Mira, doña Felipa, me estoy liando aquí con el botón este. No pasa nada. Felipa dice, gracias a Tony y a todos los que, a ver, ¿cómo es? Aceptan. Hay que aceptar lo que toca. Hay que aceptar lo que toca. Gracias, es verdad.
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0: Agradecer, como digo, a todos los que apoyaron y siguen apoyando a la amiga Felipa de Antigua. Como digo, por el reciente fallecimiento de su esposo, también gran oyente de este programa, el amigo Pedro González. Desde aquí, descanse en paz, seguro que seguirá oyendo la radio allí donde se encuentre. Pues hoy estamos aquí, si quieren vernos, aquí estamos haciendo el programa en directo en Áridos Alonso, en Zurita. 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

Bueno, pues Radio Insular Fuerteventura, aquí haciendo el programa hoy en directo, como les habíamos prometido. Y, por supuesto, estaremos aquí hasta la 1 de la tarde. Y luego seguiremos con el programa en nuestros estudios.

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1: Vamos con los besitos del grupo Nueva Línea. Besitos para todos.

0: Bueno, pues hablaremos un poquito de Áridos Alonso ya a lo largo de la mañana. Tendremos por aquí, espero que al amigo Josito también, pues.
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Hoy Arios Alonso les va a ofrecer dos regalos muy bonitos. Uno para los que pues nos envían habitualmente WhatsApp y otro a través para los que nos escriben en nuestras redes sociales, en todas, estamos en todas o en casi todas.

0: Bueno, pues son ya las 10 menos cuarto. Seguro que más de uno está todavía acostado ahí revolcándose en la sábana. Hombre, por favor, a levantarse que está el día bueno hoy, hombre. Ya con calor en esta mañana. Es que ya el mes que viene ya comienza el verano oficialmente, pero ya aquí a Fuerteventura ha llegado ya.
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0: Con los días calurosos.
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0: Y con muchas fiestas en nuestra isla de Fuerteventura, que aquí no van a parar hasta Navidad.

0: fiesta que se celebran estas este fin de semana, pero también que próximamente van a comenzar algunas.
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0: Por ejemplo, a partir del miércoles comienzan las fiestas del Tanquito. En el Cardón, en el sur de la isla. Desde el miércoles 27 de mayo hasta el sábado 6 de junio.

Y también en el barrio donde vivo yo, aquí en Puerto Rosario, en el Charco. A partir también del 1 de junio comienzan sus fiestas, que este año han preparado un amplio programa en honor a la Virgen del Mar. Y las fiestas del Día de Canarias, con un montón de eventos, como siempre, a lo largo y ancho de la isla de Fuerteventura y de Canarias.

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5: Nos vamos con el grupo Bomba de Fuerteventura, que sigue arrasando allá donde va, con o sin orquesta. Y ya pronto viajarán a Galicia de nuevo.
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5: En Galicia se pasan todo el verano. Parte del grupo Bomba, claro.
6: Sé que yo lo sé, que te lo puedo traducir en inglés. Si quieres, I will try, pero prefiero decirte en francés.
5: Pues aquí seguimos en Radio Insular Fuerteventura, hoy desde Zurita, desde Áridos Alonso.

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1: Por aquí nos escribe el amigo Juan Pedro Barrios desde Tetir, ¿eh? Dice, buenos días, amigo, y para toda la gente de Áridos Alonso, y enhorabuena por esa iniciativa de hacer el programa hoy allí. Pues sí, aquí estamos, hasta la una de la tarde estaremos aquí en Áridos Alonso. Y como digo, vamos a hacer dos estupendos regalitos que ya los tenemos aquí sobre la mesa. Para todos ustedes. Así que atento, atento a la radio.

0: estuve leyendo, estaba leyendo el mensaje del amigo Vicente Hernández, no el de Juan Pedro. Juan Pedro también me escribe por aquí. Dice, buenos días, José Francisco. Saludos para todos y muchas felicidades ayer que fue Santa Rita. Bueno, serán para las Ritas, para mí no, ¿eh? Yo no me llamo Rita. Pero creo que sí se llama la sobrina, Rita. Así que felicidades para ella y para todas las Ritas que ayer celebraban su día, el día principal de la fiesta de los estancos, ayer. No sé si hicieron pullerito o lo han dejado para hoy.
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0: Sigue diciendo por aquí Juan Pedro, Barrios desde Tetire.
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0: Felicidades para mi sobrina Rita por su santo ayer de parte de su tío Juan Pedro. Muchas felicidades, le ponen una canción de Rocío Dúrcal, mira.
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0: Y me la graba, no, aquí no puedo grabarlo, Juan Pedro, aquí no puedo.
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0: Si quieres lo que hago cuando esté en la emisora es volver a repetir el mensaje y grabarlo, a partir de la una y pico.
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0: Disculpa a Vicente que leí al mensaje de él. Y decía que era el de Juan Pedro. Vicente dice, buenos días, amigo, y para toda la gente de Áridos Alonso, y enhorabuena por esa iniciativa de hacer el programa ahí hoy. En Zurita estamos. Aquí, de momento, estamos al fresquito porque fuera ya hace calor. 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
9: Son las 10. 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

0: Pues seguimos aquí en Áridos Alonso, en Zurita, haciendo el programa hasta la una de la tarde, ¿eh? Por aquí ya incluso ha venido gente de antiguo, el amigo Miguel, y Milagrosa por aquí a hacer sus compras. Desde Twinege, la amiga y compañera Paca Betancor me dice por aquí, buenos días, te estoy oyendo que hoy estás en Áridos Alonso, en lo de Josito. Saludos, son grandes personas.
1: A ser hombre.
0: Eso lo sé yo, ¿eh? Yo digo lo mismo, son grandes personas, aunque Josito todavía no se le ve ni el pelo. De momento por aquí, espero que a lo largo de esta mañana esté por aquí. Bueno, pues aquí seguimos con el programa de Montes de Oca, hoy en directo desde Áridos Alonso. Vamos con los Alicios del Norte y Silent, en ese tema que estrenaron aquí en Radio Insular, en el programa de Pilares. Luego conmigo, también estuvieron el domingo en Los Salares, en directo en esa entrevista. Con esta canción, Me Quiero Quedar, es que está pegando fuerte ya, ¿eh?

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0: Bueno, en un momentito vamos a tener aquí a Karina, que ya pues hace de todo aquí en Adiós Alonso.
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0: Y hoy está por aquí solita, pues vendiendo todo, cobrando, atendiendo a los clientes, para ver si encuentra un hueco y puede hablar con nosotros aquí para que nos cuente.
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0: Nos cuente muchas cosas de Áridos Alonso. También en un ratito haremos pues un sorteo, un concurso. Bueno, vamos a hacer dos. Uno a través del WhatsApp, para que nos manden el WhatsApp, pero todavía no, ¿eh? Y otro a través de nuestras redes sociales. Y esta música que estamos poniendo de Cali es porque Karina es de Cali, de ahí, de este lugar tan bonito de Colombia.

0: Bueno, pues aquí tengo ya a la amiga Karina, porque ella tiene que estar yendo para allí, para la caja, para atender a la gente, a los clientes. Pues está solita aquí en lo que es la caja, porque fuera sí tiene muchos amigos, muchos compañeros. Como digo, estamos poniendo esta música de Cali porque ella es de allí, de Cali. Vamos a preguntarle a ver cuánto tiempo lleva aquí en Fuerteventura. Buenos días, Karina.
1: Buenos días.
0: Seguro que la conocen porque la han visto, como yo, en las redes sociales, ahí desde hace tiempo, ¿cuánto? Haciendo esos vídeos que hablan de Áridos Alonso y que... Dime.
1: Haciendo los vídeos empecé desde enero.
0: ¿Desde enero?
1: Sí, llevo desde enero haciendo los vídeos.
0: ¿Más tiempo?
1: No, apenas desde enero. En la empresa como tal voy a cumplir un año.
0: ¿Un año?
1: Sí, señor. Bien. Un año de mucha experiencia. Sí. Aquí es un lugar donde uno aprende muchísimo, conoce muchas cosas.
0: ¿Y se ve que está contento?
1: Sí, a mí me gusta mucho mi trabajo, me gusta mucho lo que hago. Mis compañeros son geniales.
0: ¿Sus
1: también?
0: ¿Sus compañeros son buenos?
1: Sí.
0: ¿Sí? Son buena gente.
1: Sí, demasiado.
0: Un gran equipo.
1: Los clientes también son muy buenos, la verdad... Sí. Muy buen lugar.
0: Mira, hace un momento vinieron unos clientes de Antigua, Miguel y Milagrosa, no sé si los conoces.
1: Aquí viene gente de toda parte.
0: De toda la isla.
1: Toda la isla viene a comprar aquí.
0: Sí, es verdad. Porque aquí consigues todo, es lo que digo yo siempre, que no tienes que estar dando vueltas por Puerto Rosario para comprar en un sitio una cosa, en otro. Aquí tienes de todo, ¿verdad?
1: Sí, señor.
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1: 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Antes, un poco.
0: Tony se enamoró cuando llegamos de un horno que hay aquí a la entrada.
1: Los hornos son geniales.
0: ¿Es verdad? Cuéntanos.
1: Los hornos nos llegaron en diciembre más o menos. Empezamos con 3 modelos. Los 3 modelos se vendieron en un mes.
0: Sí.
1: Vinieron la gente y apenas llegaron se enamoraron.
0: Mira.
1: Ahorita, hace poco, trajimos otros modelos súper lindos.
0: Muy bueno, muy bonito. Le encantaron a Tony.
1: A todo el mundo le han encantado.
0: Sí, le encantaron. Bueno, cuéntanos, bueno, aquí hay un montón de cosas que contar. Pues tú lo describes muy bien en las redes sociales, ahí con esos vídeos tan bonitos, y que pues ya te conocen en todos sitios. A ti, a lo mejor no saben como yo, cómo te llamas, pero que ya tu careto ya
1: me distingue.
0: Ya te distingue.
1: Sí.
0: Cuéntanos.
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0: 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Ay, espérate que algo toqué por aquí que no me oigo. Bueno, pero se está oyendo aquí en la radio. Ahora sí, ahora sí, ahora sí. Ahora sí, habla.
1: Ya,
0: Ahora, ahora,
1: sí.
0: ahora. No, es que toqué aquí un botón y se me fue. 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
0: también,
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0: que la
1: tenemos.
0: gente se queja, y es verdad, con toda razón, de que hay veces hay cortes de agua y no tienen agua, todo el fin de semana sobre todo, pero si tienen un bidón o dos arriba, pues ya
1: Un
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0: Sí.
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0: Hombre, claro, debería, pero claro, aquí creo que los cortes son frecuentes. Y hay veces que nos quedamos sin agua. 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
0: nada, aquí tienes un cliente y no lo hacemos esperar, pues si no se te va a enfadar. Luego seguimos hablando, porque
1: Vale.
0: también tenemos un concurso de uno de estos dos regalos que tenemos aquí.
1: Vale.
0: Gracias, Karina.
1: A ti.
0: Gracias, te despido con esta.
1: Esa es mi
0: De
1: música.
0: Cali.

Ella es Karina, que pues lleva un año aquí en Áridos Alonso. 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Y allí sale Karina hablando de Áridos Alonso, de todo lo que tiene aquí, de lo que ha dicho ella y muchas cosas más. 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

0: Bueno, pues aquí seguimos en Radio Insular Fuerteventura, en el programa de Montes de Oca, hoy en directo desde Áridos Alonso, en Zurita, en sus instalaciones de Zurita. Hablamos hace un ratito con Karina, que lleva un año aquí trabajando la empresa, y que desde principios de año, pues la pueden ver ustedes anunciando todo lo que hay aquí, o parte de lo que hay, en Áridos Alonso. Karina, ¿eh? Pero aquí tengo al jefe, al jefe, que es el amigo Josito Alonso. Buenos días, Josito.
1: Buenos días, José Francisco.
0: Buenos días. ¿Qué tal? Tú eres hombre de
1: pocas palabras.
0: Por la radio. Sí, por la radio.
1: Tú sabes que no.
0: Pero ya sé que.
1: No soy mucho de.
0: Yo creía que te estabas escondiendo. Digo, este hombre no viene.
1: No,
0: pero
1: no.
0: Bueno, aquí está tu padre. Tu padre estuvo esta mañana, que me dijo que venía ahora dentro de un ratito.
1: Sí, ahora viene.
0: Está aquí tu prima también. Tu padre, que fue el fundador, no aquí en Zurita, sino en,
1: sí,
0: Playa Blanca, ¿no?
1: En Playa Blanca.
0: Cuéntame, ¿hace 18 años?
1: Pues sí, hace ya los años estos que hemos estado. Y 18. Es una cosa que mi padre quería siempre. ¿Sí? Poner desde su comercio con los camiones y demás. Y
0: sí, porque estuvo trabajando siempre en
1: los camiones, sí.
0: Los camiones.
1: Siempre tenemos camiones, empresa camiones, máquinas y. Mm. Pues nada, cuando yo.
0: La empresa de Áridos Alonso al principio era camiones.
1: Transportes Alonso.
0: Transportes Alonso.
1: La empresa madre de Áridos Alonso es Transportes Alonso.
0: Transportes Alonso, con el amigo Pepe.
1: Sí, con el amigo Pepe.
0: Pepe Alonso. Mm. Estuvo por aquí a recibirnos y que. Y que,
1: pues hemos empezado con, sí, Áridos, como digo yo,
0: de ahí Blanca, al nombre, al lado de la gasolinera.
1: Sí, al lado de la gasolinera, la trasera. Y pues mira.
0: Con Áridos, con arena, con.
1: ¿A dónde?
0: Picón.
1: Picón,
0: ¿no?
1: Luego empezamos con los cementos, luego, pues mira, hasta.
0: Yeso, cal.
1: Hasta tener esto que tenemos ahora, que.
0: Y luego ya fue creciendo.
1: Gracias a todos nuestros clientes que nos han apoyado y.
0: Sí, claro que sí. Que cada vez tienen más clientela,
1: sí,
0: que como dice Karina, vienen de toda isla. Antes estuvo Miguel y, sí, y Milagrosa, no sé si los conoces, de Antigua,
1: de Tequital,
0: también de Tequital, de toda la isla, sí, porque como digo yo, aquí consiguen de todo, porque y no tienen que estar pues de un lado para otro, ¿no?
1: Sí, eso es importante, eso, sí, es una importante cosa de las que hemos cogido de nuestros clientes, coño, pues trae esto, pues lo otro, pues.
0: Exacto.
1: Hemos ido cogiendo un poco las ideas de,
0: claro,
1: de, fíjate, y los, Tony, consejos de
0: Tony,
1: la gente.
0: Que como digo, se enamoró de
1: Tony,
0: de,
1: se lleva el horno hoy. El horno se lo lleva hoy. Yo creo que sí.
0: Lo que pasa es que no tiene dónde ponerlo, no tiene dónde subirlo, me dijo.
1: Pero bueno, buscamos la grúa, ¿no?
0: Ese horno está precioso, se enamoró de él cuando, sí, llegamos. Y bueno, pues la verdad que muchas cosas que tienes aquí. Esto de Zurita, ¿cuántos años lleva en Zurita?
1: Ya llevamos 5 años.
0: ¿5 años lleva,
1: sí,
0: ya? Y con esta ferretería, que incluso es más grande que la,
1: sí,
0: que la
1: de... Sí, Rayo, claro. Esto hace ya un año y medio que teníamos un poco de 100 y pico metros de ferretería. Ahora tenemos unos 500 metros aproximadamente en ferretería. Puedes conseguir de todo, casi de todo. Y muchas más cosas y proyectos que tenemos. Que
0: ¿qué proyectos tienes, Josito? Cuéntame,
1: pues,
0: lo que se puede contar.
1: Sí, bueno.
0: Okay.
1: Seguir creciendo en, ¿sí?, los... clientes nos están pidiendo cositas, oye, trae esto, oye, trae lo otro, pues vamos a intentar ir mejorando poco a poco y, sí, muchos más productos vamos a traer ahora durante
0: mucho más
1: este
0: producto,
1: año.
0: Porque tú también te recorres por otras islas y,
1: sí,
0: y no sé si la península también.
1: Es bueno aprender, ir a las ferias, coger ideas. Y
0: traer cosas.
1: Sí, traerlas para acá, para Fuerteventura.
0: Es como Tony también, que se recorre... pues incluso otros países para traer innovaciones para la radio.
1: Hay que estar
0: y él
1: a la última.
0: Es uno de los primeros en muchas cosas aquí con relación a la radio. Y tú también, pues me imagino que aunque tienes mucho aquí, pero todavía te queda.
1: Sí, no,
0: muchas
1: cosas. La construcción va muy rápido.
0: Vamos,
1: va innovando.
0: Va cambiando como los móviles.
1: Innovando, ¿eh? muchísimo.
0: Ya
1: puedes
0: veo
1: ir
0: que...
1: a una feria y ver cosas,
0: claro,
1: impactantes.
0: Claro. Bastante que aquí a lo mejor pues no sabes que están. Y las traes tú por primera vez y la gente pues va teniendo aceptación,
1: sí,
0: y va comprando.
1: Cada día van viendo más...
0: Porque tú traes cosas incluso del extranjero.
1: Traemos,
0: ¿no?,
1: de Portugal.
0: ¿De Portugal?
1: Sí, estamos trayendo...
0: ¿Del país de Tony?
1: Sí. Estamos trayendo bastantes cosas de ahí. Tenemos el pladur, tenemos bastantes... Los hornos. Las barbacoas,
0: las barbacoas, ya que la vi
1: ahora
0: también.
1: La época del verano, pues...
0: Que la vi por ahí también, está muy buena también. Que ahora en verano seguro que se vende como
1: sí,
0: rosquillas,
1: sí, sí.
0: ¿Eh?
1: Yo creo que ahora para los hornos van
0: los
1: menos
0: hornos,
1: el de Tony, que ya hoy va para...
0: Ya, pero para... es que tú aprovechaste que vinimos aquí y ya, a mí todavía de momento no me has dicho nada, pero bueno, aquí hay muchas cosas que me gustan a mí también, pero bueno, ya poco a poco. Bueno, antes que nada, ya hemos subido creo que el vídeo a... también ya a las redes sociales el vídeo que hemos grabado Karina y yo con el concurso. Tienen que, para participar en el concurso, ya pueden mandarnos un WhatsApp aquí a la radio. Hoy sí tenemos WhatsApp, 628-929267, y contestar a la pregunta que hizo Karina, que se lo voy a decir, pero solo lo voy a decir ahora, no lo voy a decir más otra vez, para que estén atentos a la radio. Hombre, la pregunta es: ¿cuántos locales, cuántos recintos tiene Árido Alonso y dónde están? Y la ubicación, ¿vale? ¿Cuántos recintos? Pues aquí ya me contestó Marimar, pero solo me dijo aquí el de Zurita. Ellos tienen otro, ya hemos hablado hasta con Josito. Los dos, locales y dónde están. Los locales y dónde están. Mira, ya contesté hasta la pregunta. ¿Cuántos locales tiene Darío Alonso y dónde están? Bueno, para que vea que es más fácil imposible. Es que yo lo que quiero que se lleven, que la caladora, Tony, que por la radio, ¿no? La caladora es por los WhatsApp. Y luego ya un poco más tarde, por las redes sociales, ya diremos cómo participan, el taladro. Dos de las cosas que más se venden aquí, ¿no?
1: Sí.
0: La caladora, el taladro. Yo no, porque yo no me amaño de estas cosas, pero bueno.
1: No eres manita.
0: Una vez me regalaron un de estos para amasar, ¿cómo se llama? Un bombo.
1: Una hormigonera.
0: Una hormigonera. En los premios del ayuntamiento de Antigua me tocó una hormigonera. Yo digo, ¿para qué quiero yo una hormigonera en mi casa? Que la regalé. Y luego también ya, que me regalaron una vez un juego de herramientas que tiene de todo. Pero yo no lo utilizo. Pero no, bueno.
1: La hormigonera tienes que utilizarla más.
0: No, la hormigonera que la regalé. No. ¿Yo qué voy a hacer con ello, con la hormigonera? Yo lo regalé a lo que era mi familia en aquel tiempo. Pero bueno, que la regalé, que seguro que le dio bastante uso. Bueno, ustedes también, Árido Alonso, que participa en las fiestas de Juárez, como debe ser. Pues ahí tienes a Javi, a tu primo,
1: sí,
0: ¿eh?
1: A Javi
0: Alonso, que es el presidente de la Asociación de Vecinos. Y bueno, de hace muchos años que patrocinan varios eventos de Árido Alonso.
1: Cuéntame. De Juárez, que es el pueblo donde nosotros vivimos, la familia. Yo estaba hace 2 años, estaba con Javi en la Asociación de Vecinos.
0: Yo cada día... Me falta tiempo
1: ahora mismo pero bueno, él, yo sé que
0: hay que buscar, tienes que buscar novio y todo.
1: Sí,
0: ¿eh?
1: Sí.
0: Ay, Dios mío.
1: Hace un montón de... Javi es un puntal, la verdad que...
0: Javi es que ha revolucionado Tejuate desde que está él, muchos años también.
1: Sí, lleva ya...
0: Y ustedes participan en la fiesta.
1: Sí, pues, estamos ahora en la mano.
0: Yo creo que hasta Pepe Benavente viene, gracias a ustedes,
1: este año vino
0: que
1: también,
0: pone las perras.
1: Sí, este año vino también.
0: Árido Alonso, sí, señor. Pues ellos participan en las fiestas de Tejuate y en otros actos allí, siempre contribuye Josito y Aris Alonso con su empresa, que eso es bastante, porque las comisiones de fiesta cada vez tienen menos dinero.
1: Sí.
0: Y bueno, el que una empresa como Aris Alonso pues patrocine y ponga el dinero para que vengan los grupos y demás, pues eso es muy
1: ahora
0: importante.
1: Ahora estamos haciendo una apuesta fuerte por el deporte de la lucha también. Estamos patrocinando Antigua, Puerto,
0: Antiguo, sí.
1: Tetir, el nuevo club de lucha que está haciéndose en Las Ares también. Estamos patrocinando a los deportes de aquí, autóctonos.
0: A la lucha canaria y demás.
1: Sí.
0: Bueno, pues ahí pueden ver ustedes a Árido Alonso, porque es una empresa que apoya pues muchas cosas aquí en Fuerteventura, como debe ser. 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
1: Nuestro nombre es Árido... La gente, mucha gente,
0: claro,
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0: es...
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0: 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Bueno, pues ya pueden contestar la pregunta luego. Ya tengo por aquí varios WhatsApp, varios WhatsApp. Marimar, yo no creo que tú quieras llevarte un regalo de aquí de Darío Alonso, ¿eh? Bueno, tú también tienes oportunidad, pero bueno. Hay mucha gente aquí que está participando. Ah, que por cierto, si pueden mandarme un mensaje de audio, mensaje de audio al WhatsApp, si puede ser, ¿vale? Si han mandado escrito, mándemelo de audio, de audio, escrito. ¿Cuántos locales? Ya lo he dicho hasta un montón de veces, ya se me ha escapado. ¿Cuántos locales, cuántos recintos tiene Darío Alonso y en qué sitio están? ¿En qué sitio están? Que yo lo repito hasta la saciedad, ¿verdad? Sí, Josito se ríe. Bueno, Josito, pues nada, cuéntame de cómo te va. Seguro que te va muy bien la gente que te aprecia, que ya te conoce.
1: Sí, la verdad.
0: Pues
1: que sí.
0: ¿Quién no conoce a Darío Alonso?
1: Tenemos un apoyo bastante grande de los clientes y gracias a todos los clientes esto ha crecido.
0: Y un buen equipo que tiene, ¿eh?
1: Sí, tenemos
0: un equipo. Tiene hasta una perrita aquí que está detrás de uno de los empleados.
1: Sí,
0: que
1: sí.
0: No, que siempre está con, dice que hasta,
1: siempre,
0: hasta
1: por la todos noche, los días viene.
0: Está con la perrita para acá, para allá, sí. Que le muerde el zapato. Qué bueno.
1: Al lado de su dueño, siempre.
0: Y un equipo amplio, ¿cuántas personas tiene entre los dos?
1: Ahora en torno tenemos unas 15 personas.
0: 15 personas, sí. O sea que eres un gran, o eres un empresario también,
1: sí.
0: Que da trabajo a la gente y la gente contenta porque aquí desde por la mañana ya sí. Tiene hasta una máquina de café aquí.
1: Tenemos una máquina de café,
0: una
1: para
0: de
1: nuestros clientes, otra de
0: no y los trabajadores también.
1: Refrescos, sí.
0: Papa frita.
1: Lo que quieras.
0: Bueno, y tiene, ya digo, buena gente, sobre todo ahí a Karina, que desde las 8 de la mañana, incluso antes, yo está atendiendo a la gente.
1: Sí, sí.
0: Y lo atiende con esa sonrisa de
1: tempranito.
0: De simpática que es ella. Y que también a nosotros nos ha contado pues gran parte de lo que hay aquí dentro. Pues yo creo que ya se sabe, con esos vídeos que graba con frecuencia a través de las redes sociales, ya se sabe todo lo que hay aquí dentro.
1: Sí.
0: Yo creo que incluso más que tú,
1: casi. La verdad que sí.
0: ¿Verdad, Josito?
1: La verdad que sí.
0: Bueno, pues no voy a hacer hablar más a Josito porque se está poniendo colorado y yo me pongo nervioso. Él no está acostumbrado, pero...
1: Agradecerte, José Francisco, que Radio Insular, como tú, estén por aquí hoy.
0: Hombre, y gracias a ti por patrocinar el programa.
1: Sí, estamos apoyando.
0: Ya llevan tiempo ya.
1: Sí, ya llevamos.
0: También
1: ya
0: otra de las cosas que hace, que patrocina el programa nuestro y que tienen publicidad, pues, en varias, no solo conmigo, sino con varias veces, lo que te digo yo.
1: La perrita.
0: ¿Cómo se llama, Josito?
1: Daniela
0: se llama.
1: Daniela se llama.
0: Mira, ella se llama. Siempre va con el dueño.
1: Con el señor el dueño.
0: Que me ladró cuando llegué.
1: Sí, hombre.
0: Digo, Madre de Dios. Bueno, pues
1: eso es lo que te decía, José Francisco. Agradecerte que estés por aquí y que no sea.
0: No, que no sea
1: la última.
0: Que nunca las mañas pierdes.
1: No,
0: hombre,
1: y aquí
0: volveremos.
1: Tienes las puertas abiertas siempre para cuando quieras hacer.
0: Eso lo sé yo.
1: Cualquier...
0: Lo que pasa es que se va dejando, que si esta semana hay una cosa, que ya hay otra,
1: sí.
0: Y al final no podemos...
1: Siempre no...
0: No, pero la verdad que ya era hora de que estuviéramos aquí. Hasta la una vamos a estar.
1: Sí, vamos a estar hoy hasta la una.
0: Normalmente a las 2:30.
1: Abrimos hasta las 2:30 los sábados.
0: Sí.
1: Pero hoy, como es
0: vamos
1: un día especial
0: un
1: que estás tú,
0: es
1: vamos a estar un poquito más y...
0: Hasta la una.
1: Hasta
0: pero
1: la una.
0: A las 2:30 hacemos el sorteo, ¿eh?
1: Sí.
0: La pregunta de nuevo. Ah, no voy a decir más la pregunta. Dije que no solo la hacía una vez. Así que sigan mandando, ya han mandado bastantes WhatsApp, así que tienen el premio de la caladora por el WhatsApp, ¿no?
1: Sí, y luego el
0: taladro.
1: El atornillador al taladro, pues
0: por
1: redes sociales.
0: Redes sociales que ya luego les decimos cuándo, pero eso hay más tiempo. De momento,
1: sí.
0: Pues muchos WhatsApp que están llegando, mira, todos estos WhatsApp, Osito.
1: Sí, la verdad que muchos, ¿eh?
0: Todos estos WhatsApp, sí, sí. Y luego pues escogemos... uno de ellos, con el sorteo que siempre hacemos, damos un número a cada uno, ponemos en el bombo del 1 al 40 y sacamos uno y el que se lo llevó. Bueno,
1: pues
0: procuren mandarnos el WhatsApp, pues gente que no se ha ganado en otro sorteo de Radio Insular para que haya más.
1: En el mes que viene nos van a llevar unas gorritas, también te las voy a llevar a tu programa para que
0: ya hace tiempo hicieron esas gorritas.
1: Sí.
0: Y mira las camisas. A ver si un día también que patrocina una camisa
1: también.
0: Que pone aquí Darío Alonso y Radio Insular.
1: Pues también no hay problema.
0: No, pero más adelante que también pues hace falta. Pues que las gorritas cuando le lleguen también haremos el sorteo entre los oyentes para que se lleven esa gorrita, sí. Que seguro que la van a repartir tanto aquí como en...
1: Sí, para todos nuestros clientes vamos a tener
0: todos los clientes.
1: ahora en verano solemos tener...
0: Hombre, la gorrita viene bien.
1: Un obsequio con todo el mundo. Que
0: a ver si viene tu padre y lo hago hablar después.
1: Bueno, a ver si viene, que es un fan tuyo.
0: A Pepe, yo lo sé.
1: Y mi madre también, que ahora también,
0: ¿tu madre también
1: vendrá por aquí?
0: Pues le mando un beso también y... a tu madre. Y a ver si lo hago hablar, que pues gracias a Pepe fue el fundador de, en ese caso, de Transporte Alonso, y luego Arias Alonso fue el fundador.
1: Sí, sí.
0: En Playa Blanca,
1: sí. Empezamos.
0: Bueno, no te molesto más, vamos a estar por aquí. Si hay que hablar otra vez, hasta la una, todavía nos quedan 2 horas. Así que si nos queda alguna cosa, vuelves a hablar, ¿no, Josito?
1: Okay.
0: Pero te dejo para que tú también hagas tus cosas. Luego, a Karina también espero tenerla otra vez por aquí, para que siga hablando de Arias Alonso. Veo un puntal aquí también. Aquí para ti, ¿no?
1: Juventud y tiene ganas y fuerza.
0: Fuerza y recibe a toda la gente con esa sonrisa importante. Que vende, yo creo que hasta las tachas las vende.
1: Sol.
0: Gracias, Josito.

Bueno, pues aquí seguimos en Áridos Alonso, en Zurita. Hoy haciendo el programa de Montes de Oca aquí en directo. Hasta la una de la tarde. A las 12:30 haremos el sorteo, ¿eh? Entre todos los mensajes recibidos en el WhatsApp, que ahora voy a ir poniéndolo. Tiene que ser un audio, ¿eh? Un audio. Si lo han mandado escrito, manden el audio. Tienen que contestar la pregunta que ya les he dicho y que no voy a repetir, ¿eh? Así, para que estén atentos al programa. Le vamos a regalar una caladora magnífica aquí de Áridos Alonso, entre todos los mensajes recibidos de audio al 628-929267. 628-929267. Y luego haremos también el sorteo por las redes sociales.

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0: Bueno, pues aquí seguimos con todos ustedes, las 11:30 en punto. Dentro de una hora haremos el sorteo de esa caladora que le vamos a regalar a todos ustedes entre todos los mensajes de audio recibidos al 628-929267. A ver, vamos a ver si han contestado bien la pregunta. Vamos a ir poniendo ya los WhatsApp de audio que me han estado mandando. Repito el número de WhatsApp de Radio Insular, 628-929267. Vamos para allá. Mira, aquí está el amigo Orlando del Colchón Inteligente. A ver qué me dice. No sé si quiere participar en el concurso.
1: Buenos días, señor Monte de Oca. Buenos días. Espero que estés bien, hombre. Saludo para ti y todo el equipo de Los Verdes y todos los oyentes. Una canción para mi madre que cumplió años ayer, Monte de Oca, 95 años.
0: Mira.
1: Si puedes poner la canción de Vino, Mama León, en español, si puede ser, se la dedico para ella y para todas las madres. Bueno, amigo, un fuerte abrazo. Espero que siga bien. Cuídese mucho, hombre.
0: Aquí estamos. Cuídate tú también. Muchas gracias, Orlando. Luego te pongo la canción dedicada a tu madre, cumpleaños hoy, 95 años. Madre de Dios, ¿quién llegará allá? Bueno, más mensajes que tengo por aquí. Espérate, a ver, para participar en el concurso.
2: Buenos días a todos. Es para el concurso. Bueno, Áridos Alonso tiene los dos locales aquí en el municipio de Puerto Rosario. El primero de ellos, que era el que está actualmente en Playa Blanca, justo detrás de la gasolinera, y el nuevo que está pues frente al cementerio de Durita. Suerte a todos los participantes.
0: Muchas gracias. Suerte también para ti. Más mensajes que tengo por aquí. Por aquí me está mandando Cori un mensaje, pero es escrito. No sé si querrá ahora los leo los demás WhatsApp que no tengan que ver con el concurso. A ver. Otro mensaje.
3: Buenos días. Áridos Alonso tiene dos locales, uno en Zurita y otro en Playa Blanca. Gracias, buen día.
0: Bueno, no digo ni sí ni no para no darles pistas. Si está bien o está mal. A ver, más mensajes por aquí.
4: Buenos días, José Francisco.
0: Buenos días.
4: Los locales son dos y están uno en Zurita, en Puerto del Rosario, y el otro en Playa Blanca. Mucha suerte para Áridos Alonso y bonito día para todos.
0: Muchas gracias. Es Lidia, de la esposa de Dani Méndez. ¿Qué te parece? También participando en el concurso. Más mensajes que tengo por aquí.
5: Áridos Alonso tiene dos locales. En la FV20, número 7, Puerto del Rosario. Y en la carretera de Playa Blanca, calle Tajinaste, número 28.
0: Ah, sí, señor. Bueno, Marimar me dice que ha mandado mensaje, ha acertado, pero me dice que no quiere participar. Bueno, a ver, ¿qué más?
6: Buenos días. 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Uno está ubicado en el polígono de Zurita y otro en Playa Blanca. Buen día.
0: Bueno, muy bien. Más mensajes por aquí. Ya ven ustedes muchos de audio. A ver este. No. Este no es para... Vamos a ver este.
7: Áridos Alonso tiene dos locales. Uno en Zurita y otro en Playa Blanca. Detrás de la estación de servicio de... Brasil. Perdón, de la DISA.
0: Eso. Muy bien. Más mensajes que tengo por aquí. Para participar en el concurso les vamos a regalar una caladora, que la tenemos aquí. Una caladora a todos estos mensajes de audio que está mandando al WhatsApp. Y un taladro también entre los que participen a través de las redes sociales. A ver, más mensajes por aquí.
8: Buenos días. Áridos Alonso tiene una en Puerto y otra en el Matorral. Son dos.
0: Bueno, algunos están despistados, pero bueno. Les dejo que participen otra vez. A ver qué más mensajes tengo yo por aquí. A ver, tengo muchos más, pero bueno, ahora iremos poniendo... Ya saben, hice la pregunta, si no, creo que en las redes sociales está el vídeo, ¿no, Tony? En las redes sociales, en Facebook y demás, está el vídeo que grabamos Karina y yo, que a Karina ahora no la dejan ni parar, y eso está bien. Bueno, estos son algunos de los mensajes que nos han llegado hasta ahora, que han contestado a la pregunta. Bueno, ya que estamos con ellos, vamos a ponerle la canción a Orlando para su madre, que cumple hoy 95 años. Madre de Dios, ¿quién llegará ahí? Es esta canción de Mamá Leones, Vino. Vamos para allá. A ver si suena así. Estamos que me la manda por aquí, si no la busco yo en el Spotify. No, no suena lo que me manda por aquí. Ahora le ponemos a Orlando esta canción dedicada para su madre. Vamos para allá.

Bueno, vamos a poner otra canción mientras yo intento buscarla aquí. La canción que le dedica Orlando a su madre por su cumpleaños, sus 95 años. Vamos a poner otra canción y ahora la busco y la pongo. Recuerde que estamos aquí en Áridos Alonso, en Zurita. Hasta la una de la tarde, a las 2:30 haremos el sorteo de ese regalo que le vamos a dar de una caladora. Entre todos los mensajes de audio recibidos al 628-929267. Hasta la una.

y no van a, no vamos a estar aquí, que si no nos dejan encerrados hasta el lunes. Seguimos aquí en Radio Insular Fuerteventura desde Árido Salonso en Zurita.

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Bueno, vamos a ver si ahora sí suena la canción que me mandaba Orlando para dedicársela a su madre por su cumpleaños, 95 años. Creí entender que me decía Orlando. Bueno, vamos con esta canción que la he buscado por aquí, a ver si es esta, porque él quería que le pusiera la que canta en español. Vino, se llama el cantante Vino, pero con B, ¿eh? No con vino de V, de bebé. Se llama Mamá Leone. A ver cómo suena esto.

Pues esta es una preciosa canción que creo que ya hemos puesto en alguna otra ocasión, creo que dedicada a tu madre también. Al final salió en italiano, tengo otra versión por aquí, a ver si es en español, pero a ver.

también es en italiano. Bueno, pues nada, ya he cumplido, aunque sea, porque aquí es más complicado. Luego, si cuando esté en la radio a partir de la una, si la busco, pues te la pongo. Se la pongo a tu madre, incluso se la grabo, porque aquí no puedo grabar. Puedo, pero es más complicado. Bueno, vamos a seguir con el programa aquí en Radio Insular Fuerteventura. Hoy sábado, ¿qué día es? ¿Qué día es hoy? 23, ¿no? 23 de mayo. Pues estamos aquí en Áridos Alonso. A las 2:30, dentro de un ratito haremos el sorteo. Entre todos los mensajes recibidos, vamos a poner algunos más ahora, dentro de un ratito. Vamos con esta canción que desde que la puse está gustando mucho, ¿eh? Adelaida. Y hoy la vamos a poner en la versión de Los Alegres Colombinos.

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0: Bueno, pues aquí seguimos con todos ustedes, ahora con la música de Edwin Rivera.
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0: Las 12 y un minuto. Recuerden que en media hora, a las 12 y media, haremos el sorteo. Le vamos a regalar esta caladora que tenemos aquí, estupenda, en Áridos Alonso. Entre todos los mensajes recibidos, ahora vamos a poner algunos más. Mensaje de audio contestando a la pregunta. A la pregunta que le hicimos al principio. Si no saben cuál es esa pregunta, vayan a nuestras redes sociales de Radio Insular Fuerteventura y allí está la pregunta que le hicimos entre Karina y yo. Luego haremos también el sorteo para las redes sociales de un taladro estupendo, gentileza de Áridos Alonso.

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0: Las 12 y 10. En 20 minutos haremos el sorteo de esa caladora. Entre todos los mensajes de audio recibidos, que vamos a escuchar algunos más ahora. Recuerden nuestro número de WhatsApp, 628-929267. Bueno, voy a ser bueno y les voy a repetir la pregunta que tienen que contestar para participar en el concurso. Recuerden también que a partir de las 2 de la tarde, pues tienen que ver nuestras redes sociales para también participar en otro premio, que es un taladro estupendo de Áridos Alonso. Gracias al amigo Josito Alonso y a todo el equipo de Áridos Alonso. Esta es la pregunta que tienen que contestar y mandarnos un audio. Un audio. Escuchen, no se la repito más, ¿eh? ¿Cuántas tiendas tiene Áridos Alonso? ¿Cuántas tiendas tiene Áridos Alonso? ¿Y dónde están situadas? La ubicación de las dos. No me digan, está saliendo de Puerto Rosario. No, me tienen que decir el sitio donde están. Mándenos un audio al 628-929267. Y luego, a partir de las 2 de la tarde, haremos otro. A partir de ahí, seguimos con otro concurso, regalándole un taladro eléctrico. Bueno, vamos con los audios, que tengo ya muchos por aquí para participar en el concurso. También tengo para otras cosas, por ejemplo, el amigo Juan José Soto, presidente del Centro de Mayores de Antigua, nos dicen que hoy tenemos baile en el Centro de Mayores, desde las 7 de la tarde hasta las 10 de la noche, ese baile en el Centro de Mayores de Antigua, con Antonio y Loli, o con Loli y Antonio. Dice por aquí Juan José, buenos días, José Francisco, como siempre, pidiéndote por favor que anuncie el baile de esta tarde en el Centro de Mayores de Antigua. Muchas gracias, amigo, un abrazo. Bueno, pues hoy tenemos baile, porque el otro día había baile, pero tenía que estar el sábado pasado, pero tenía que estar con la rondalla en la procesión de los Alares, de Nuestra Señora de la Caridad del Cobre. Por eso el baile es hoy. Bueno, vamos con los audios que tengo por aquí muchos. A ver.
1: Buenos días. Áridos Alonso tiene dos tiendas. Una en Playa Blanca, detrás de la gasolinera Disa, y la otra en la rotonda del tanatorio, aquí arriba, enfrente.
0: Bueno, pues no digo ni si está bien o no, para no dar pistas. A ver, más audios que tengo por aquí. A ver.
1: Buenos días. Áridos Alonso.
0: No, este es el mismo. Espérate, otro.
2: Hola, buenos días. Áridos Alonso tiene dos almacenes, uno en Zurita y el otro en Playa Blanca. Un saludo.
0: Bueno, yo sé que casi todos aciertan, ¿eh? A ver. Cori, que me dice que va al baile de Antigua hoy, que no quiere participar en el concurso. Luego le leo el mensaje. A ver qué más mensajes tengo por aquí. Espérate. Tengo mucho, ¿eh?
3: Buenos días. A ver, Áridos Alonso tiene dos establecimientos, uno en Zurita y otro en Playa Blanca.
0: Mira, para que vean ustedes. A ver, más mensajes que tengo por aquí. A ver.
4: Hola, buenas tardes. El primero está en Playa Blanca, detrás de la gasolinera, y el otro frente a la rotonda del cementerio. Un saludote, Tapeazo Radio.
0: Gracias, muchas gracias. A ver, más mensajes.
5: Muy buenos días, mi gente. Recordamos que Áridos Alonso cuenta con dos locales en Fuerteventura, ubicados unos en Zurita y otro en Playa Blanca. Les deseo un excelente fin de semana a todos.
0: Muchas gracias. Un abrazo. Muchas gracias por participar, como siempre.
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0: Hasta la calle, para que vean ustedes. Bueno, pues muchos mensajes que ya tengo por aquí. Que tengan suerte. Vamos a hacer el sorteo dentro de un ratito, un cuarto de hora. a las 12:30 y pues a uno de ustedes les tocará esa caladora estupenda que tenemos aquí sobre la mesa.

0: por las redes sociales. Vamos a seguir con la música. En un cuarto de hora, como digo, vamos a sortear la caladora. Y luego a partir de las 2 ya pueden ver ustedes el concurso para participar a través de nuestras redes sociales.
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0: 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Bueno, vamos con más audios que tengo por aquí. Antes que sean, que ya faltan 6 minutos para hacer el sorteo de esa caladora entre todos los mensajes recibidos. Escuchen los audios, a ver. Escuchen, espere un momentito. A ver si. No, este no es. Estamos aquí en directo, hay algunos que me piden, ya luego a la una sigo el programa en los estudios. Aquí estoy hasta la una de la tarde.
1: Hay dos establecimientos, uno en Playa Blanca y otro en Zurita.
0: Mira. A ver, este me da que me escribió un mensaje escrito. Luego lo leo, Ahora estamos con el concurso. A ver, muchos mensajes que hemos recibido hasta ahora.
2: Hola, buenos días. Áridos Alonso tiene dos almacenes, uno en Zurita y el otro en Playa Blanca. Un saludo.
0: Bueno, pues seguimos recibiendo mensajes. 5 minutos más y a las 2:30 haremos el sorteo de esa caladora entre todos los mensajes de audio recibidos. Tienen 5 minutos, les quedan para hacer.

0: Haremos el sorteo, pero tengo aquí varios audios que no he puesto todavía. Vamos para allá, a ver, espérate que pare yo la música por aquí para poner estos audios. Para participar en el concurso de esta caladora estupenda que le regala Áridos Alonso, que él es el manita que va a sacar el número para el sorteo. Espérate un momento, a ver, tu último mensaje, ya no me manden más ya porque ya hemos cerrado el WhatsApp para participar en el concurso. A ver.
1: Abrazo de tu amigo José Francisco.
0: Espérate, ahora.
1: José Francisco, te mando un fuerte abrazo de tu amigo José Francisco.
0: Ah, mira.
1: De Abatel, ya
0: de
1: sabes.
0: De Abatel.
1: Nada, que pase un buen fin de semana, amigo. Te estoy escuchando todos los programas que hace de radio. Eres un gran comunicador.
0: Muchas gracias.
1: Un fuerte abrazo.
0: Mi tocayo José Francisco, también se llama José Francisco, de Abatel, el delegado de Abatel, que cuando llegó aquí a Fuerteventura, a Caleta de Fuste, donde montó la tienda de Abatel, pues yo estaba en el ayuntamiento y le dije el nombre, dice José Francisco, igual que yo, el delegado, el director de Abatel en Fuerteventura se llama José Francisco. Bueno, a ver, más mensajes por aquí.
2: Tiene dos tiendas, una en Playa Blanca, detrás de la gasolinera Dice, y la otra en la rotonda del sanatorio, aquí arriba, enfrente.
0: Ah, sí, señor, a ver. Bueno, ya puedo decir, ¿verdad? Osito, ya podemos decir, contestar la pregunta, que cuántos locales tiene Áridos Alonso y dónde están situados.
3: Sí, dedicados todo al material de construcción.
0: Y bricolaje
3: y ferretería.
0: Y ferretería.
3: Y estamos en Playa Blanco, linera, ¿sí?, de la DISA.
0: De la DISA.
3: Y aquí en el polígono.
0: En la calle Gimnasia, ¿no?
3: Sí, en la calle Gimnasia número 28.
0: En 28 en Playa Blanco.
3: Y aquí en el polígono industrial de Zurita.
0: Aquí, como dicen algunos, frente al nuevo.
3: La rotonda del sanatorio.
0: Aquí en Zurita, saliendo de Puerto Rosario. La verdad que la mayoría ha acertado que la pregunta. A ver, vamos a escuchar esta. Espérate. Ahora.
4: Hola, buenos días, Francisco y compañía. Uno está en Zurita y otro en Playa Blanca. Un abrazo, buen día.
0: Bien, ¿no?
3: Sí.
0: Bien. Bueno, pues casi todos han acertado. Otro, pues, espérate a ver este.
5: Hola, buenos días. Áridos Alonso tiene dos almacenes, uno en Zurita y el otro en Playa Blanca. Un saludo.
0: ¿Cómo está la gente enterada? ¿Eh?
6: Hola, buenas tardes. El primero está en Playa Blanca, detrás de la gasolinera, y el otro frente a la rotonda del cementerio. Un saludo.
0: En la rotonda del cementerio.
6: Radio.
0: Está Pepe también, sí. Pepe, el fundador de... En Playa Blanca, de Áridos Alonso. Bueno, que empezaron vendiendo arena, vendiendo
3: grava,
0: picón
3: grava,
0: y luego ya poquito a poco. Fue como Audioluz, tenía una mesita al principio, dos altavoces, y luego mira cómo es Audioluz ahora, por ejemplo. Todas las empresas pues empiezan por poco. Y bueno, y van subiendo.
3: Vamos creciendo poco a
0: van
3: poco.
0: Van creciendo, y tú que tienes pensamientos de seguir ampliando.
3: Sí, sí, la verdad que sí.
0: Al final vas a tener, no sé si aquí al lado hay... No. O más para... ampliar.
3: Me voy a quedar sin nada.
0: No, para ampliar más esto.
3: Vamos a bueno, ya llegó pavimento, revestimiento, sí, azulejos.
0: Sí.
3: Entonces eso es una de las cosas que vamos a apostar ahora.
0: Aquí viene tu padre, que ahora a ver si habla, aunque sea mandar un saludo. Vamos a hacer el sorteo primero, y luego pues a ver si Pepe Alonso también que manda un saludo aquí a la audiencia. Bueno, pues vamos, que me dice un número del 1 al 53. Han participado 53 personas.
3: ¿Del 1 al 53?
0: Venga, ¿qué quieres tú?
3: El 37.
0: 37, espérate, a ver. ¿Qué es este? A ver. Este es el audio, a ver si acertó la pregunta primero.
7: Buenos días. Áridos Alonso tiene dos locales, uno en Playa Blanca y otro en Zurita.
0: Bien, ¿no? Bien. Ah,
3: sí,
0: bien.
3: Sí.
0: Bien. Bueno, pues me tienes que mandar el móvil, es te empieza en 629 y termina en 57. Pero me tienes que decir el nombre completo, mándamelo por aquí por el mismo WhatsApp. El nombre completo, no sé si, y venir a buscarlo por aquí por Árido Alonso, no sé si el DNI. Ah, Zurita, vale. El DNI también. El nombre completo en el mismo WhatsApp donde mandaste el audio, que ahora mismo no sé quién eres. Espérate que lo ponga de nuevo.
7: Buenos días. Árido Alonso tiene dos focales, uno en Playa Blanca y otro en Zurita.
0: Ya digo que el móvil empieza a 629, a ver si nos está oyendo, y termina en 57. Pues tú eres la ganadora de esta caladora estupenda. Cuéntanos esta caladora que
3: bueno, enhorabuena.
0: Sí, a quién es ahora, a ver si me manda el nombre. Lo tengo por aquí, mándame el nombre completo y lo ponemos aquí. Tienes que venir por Zurita a partir del lunes, hoy no, sí. Porque ahora mismo vamos a cerrar ya.
3: De 8 a 5 de la tarde.
0: Está. De 8 de la mañana a 5 de la tarde, ininterrumpidamente.
3: Sí,
0: es como,
3: ese
0: como
3: es nuestro horario.
0: Como el Corte Inglés. Bueno, o como Mercadón. Bueno, pues aquí te mantengo, a ver si me estás oyendo, o alguien que me mande el nombre completo. Si no, yo después se lo mando a Josito. Se lo mando a Josito. Bueno, pues aquí la verdad es que hemos estado contentos. El trato ha sido estupendo, como siempre. Contigo siempre he tenido un trato estupendo, y tú conmigo, en la fiesta de Tejuate, que cuando hacíamos el programa allá arriba. Y bien, pero bueno, es la primera vez y seguro que no va a ser la última, que vamos a estar aquí en Zurita. Si también, pues tú quieres, también lo haremos allá. Lo que pasa es que el sábado tiene algo en...
3: Agradecerte a ti, no, y como...
0: Y a Tony.
3: Y a Tony. Sí. Que siempre apuesta también por las empresas locales y
0: hombre, claro, como debe ser.
3: Y nada,
0: y que gracias por patrocinar el programa.
3: No sea la última vez, sino no, que no, sean no, muchas más.
0: Muy bien, pues yo te agradezco el que nos haya invitado, el que sigas colaborando con nosotros, con Radio Insular, aparte de otros medios, que sí, siempre es bueno. Y por supuesto que patrocina el programa junto con Viver el Doctor, que si no fuera ustedes, sí, pues yo no lo haría. Vale. Ya lleva mucho tiempo con nosotros.
3: Sí, sí, sí.
0: Mucho tiempo, llevo varios años. Y Viver el Doctor, que está desde el principio. Hace ya, pues, 12 años que ya llevo haciendo el programa. Primero en la otra emisora y ahora aquí, en Radio Insular, llevo 6 años ya. Y bueno,
3: tiempo los
0: años,
3: pasa,
0: el tiempo pasa volando, Josito. Y tú, pues haciendo crecer esta empresa tuya y de mucha gente que gracias a ti pues trabajan, y yo pues no he visto hoy, lo he visto aquí, mucha gente que ha venido, no solo de Puerto, sí, Rosario, sino de otros sitios, a comprar pues cualquier cosa. Aquí tienes de todo, te preguntan, mira, tienes tal cosa, y casi todo lo tienes tú,
3: y todo lo que no
0: y a buen precio, pues, y a buen precio,
3: sí, eso es importante también,
0: eso es importante. Voy a poner importante el audio otra vez, a ver si me está oyendo. Esta es la ganadora de la caladora, que tienes que venir a buscar a partir del lunes aquí a Zurita, a Áridos Alonso. Trae el DNI también, aunque no te lo pide aquí. Mándame el nombre completo, a ver, escucha, a ver si te vas a quedar sin caladora.
7: Buenos días. Árido Alonso tiene dos focales, uno en Playa Blanca y otro en Zurita.
0: Pues uno en Playa Blanca y otro en Zurita. Allí puedes ir, pues, de lunes a viernes a los dos sitios, y los sábados de lunes a viernes, y los sábados aquí en Zurita. Pues, Josito, nos vamos a despedir. Yo... voy a seguir el programa, sí, en los estudios también, comentando.
3: Nosotros estaremos un ratito
0: comentando
3: más.
0: Agradable, además, en un sitio estupendo. Afuera hace calor, sí, la verdad, que bastante. siento salir para afuera, pero aquí es cafecito, con donut, con agüita fresca. ¿Qué más quiero? Y además el trato cariñoso de Karina.
3: Con Karina,
0: que habló un buen rato aquí conmigo, y tú también. Y tu padre, no sé, padre, que me da que se me escondió. Aunque sea saludar, pero bueno. En nombre de Pepe Alonso también mandaron un saludo, y por supuesto de todo el equipo. ¿Cuántas personas eran las que trabajaban aquí?
3: Somos 15 personas.
0: 15 personas
3: ahora
0: mismo, ya, sí, entre uno y otro.
3: Sí.
0: Mucha gente. La verdad que mucha gente que vive pues con el trabajo aquí.
3: Con el trabajo.
0: En Árido Alonso, con todo. Ustedes también participan en obras, en ayuntamientos.
3: Sí,
0: y
3: demás. Sí, también.
0: Pues te he visto fotos, mira, estamos
3: también en muchas de
0: las
3: obras públicas se están haciendo en Fuerteventura, pues.
0: También. O porque aquí en Baracoa
3: nos apoyan y las empresas aquí nos apoyamos entre unas y otras para claro, que
0: y les compran el material.
3: Sí.
0: El material. Bueno, pues muchas gracias otra vez. Pues yo estoy despidiéndome media hora. Ya. Vamos a poner un poquito de música y ya me voy corriendo para los estudios para seguir el programa hasta las 2:00 de la tarde, como siempre. Pero como digo, espero que volvamos muy pronto de nuevo por aquí, por Árido Alonso, y agradecer el trato recibido. Muchas gracias.
3: Les esperamos. Gracias.
0: Muchas gracias, Osito.
3: Gracias.
0: Con la música. Vamos.

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0: Bueno, pues ya estamos aquí en nuestra emisora, en la avenida Juan de Betancourt. Ya por aquí nos ha traído Josito ya para despedir el programa desde aquí.
1: Despacito, pero...
0: Bueno, ha sido...
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0: Ha sido un placer estar hoy en Árido Salonso, en Zurita.
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0: Hacer el programa allí desde las 9 de la mañana hasta la 1. Ya estamos por aquí para terminarlo hasta las 2 y pico de la tarde. Todavía no sé el nombre de la ganadora de la caladora. Le estoy escribiendo por aquí, pero no sé si es que está trabajando o qué. Necesito el nombre completo de la ganadora. Y puede pasar a buscar la caladora por Zurita, donde hemos estado hoy, a partir del lunes de 8 de la mañana a 5 de la tarde, ¿vale? De lunes a viernes. Este es el mensaje que me mandó.
1: Infraganti. He cogido.
2: Buenos días. Árido Alonso tiene dos locales, uno en Playa Blanca y otro en Zurita.
1: Miré para ti, tu esposa con gran tirante.
0: El número,
1: dijo quién es para ti.
0: El número de su móvil empieza en 629, termina en 57.
1: Por ti, voy a...
0: No tengo más referencias.

Aunque por la foto me parece saber quién es. Que creo que la amiga Susa de Antigua y su esposo Juan Pedro. Susa, ¿dónde estás metida? Ponme el nombre completo aquí y a partir del lunes puedes ir a buscar la caladora. Enhorabuena a Susa y a Juan Pedro, a su esposo. Juan Pedro Galván. Menos mal que lo averigüé para aquí por la foto del perfil.

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1: Recuerden que dentro de una media hora, a partir de las 2 de la tarde, también haremos el concurso. Este lo hemos hecho a través del WhatsApp. 53 personas que han participado. La ganadora Susa de Antigua o de Valle de Ortega. A ver si me manda el nombre completo por aquí. Y repito que a partir de las 2 de la tarde haremos el concurso a través de las redes sociales. Así que atentos, Vamos a subir un texto y ahí te explicamos cómo participar, contestando a una pregunta. Y ya pues haremos el sorteo mañana, entre todos los mensajes recibidos en el Facebook de Radio Insular Fuerteventura. Pues ya estamos aquí. Después de pasar la mañana muy bien ahí en Áridos Alonso, en Zurita, una de las empresas junto con Víveres El Doctor que patrocina este programa de Montes de Oca. Gracias a Josito por todo y a todo su equipo por todo ese trato estupendo recibido para realizar el programa desde allí.

0: Pues ya por fin me ha escrito la amiga Susa, ya le puso el nombre completo. Ya sabes, Susa, que a partir del lunes, cuando tú quieras, puedes pasar por Áridos Alonso en Zurita, enfrente a, un poquito más abajo enfrente, pero de la rotonda que va para el tanatorio.
1: Porque llegaste a mí,
0: me imagino que lo sabrás.
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0: Y ahí te llevas esa caladora estupenda.
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0: Gracias a Áridos Alonso.
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0: Tienes que ir, como digo, a partir del lunes, cuando tú quieras, o por la mañana o por la tarde. Ellos abren de lunes a viernes, de 8 de la mañana a 5 de la tarde. Y los sábados abren también de 8 de la mañana a 12 y media. Pues para allí lo tienes, ya le mando el nombre completo ahí al equipo de Josito. Y ya puedes ir a buscarla, repito, a partir del lunes cuando quieras. Enhorabuena, muchas felicidades, Susa, que yo creo que también ha sacado algún que otro premio aquí en Radio Insular, pero que casi siempre participa en los concursos. Se ha llevado esa caladora, que seguro que le va a ser útil. Muchas gracias y felicidades a Susa y a Juan Pedro.
2: Bueno, Áridos Alonso tiene dos locales, uno en Playa Blanca y otro en Zurita.
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0: No me digan a mí que la pregunta fue fácil, ¿eh? ¿Cuántos recintos, cuántos locales tiene Áridos Alonso? Dos. ¿Y dónde? Pues en Zurita uno y otro en Playa Blanca, la gasolinera. Y la pregunta que vamos a hacer a partir de las 2 de la tarde, tú también puedes participar, Susa, es a través de las redes sociales.
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0: A partir de las 2 haremos la pregunta y puedes participar, y ya mañana hacemos el sorteo.
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0: Y te puedes llevar un taladro eléctrico estupendo.
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0: Imagínate, Susa, que te has llevado la caladora y te puedes llevar el taladro también.
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0: 53 personas que han participado en el concurso del WhatsApp. Muchísimas gracias. De verdad. No les mando, como dice esta canción, un millón de rosas, pero sí les mando un beso muy fuerte y mi agradecimiento.

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Bueno, recordarles nuevamente que hoy tenemos baile en el Centro de Mayores de Antigua. El sábado pasado pues, se suspendió porque tenían que la rondalla que acompañar a la procesión, a la función y a la procesión en los salares de Nuestra Señora de la Caridad del Cobre. Pero hoy sí, desde las 7 de la tarde hasta las 10 de la noche, gran baile en el Centro de Mayores de Antigua con Antonio y Loli.

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2: Bueno, pues aquí seguimos, ya falta muy poquito para las 2 de la tarde, vamos a estar un poquito más. Ya saben que hemos estado desde las 9 de la mañana hasta la 1 aproximadamente en Áridos Alonso, en Zurita. Y ahora pues ya estamos en nuestros estudios para terminar el programa desde aquí. Aquí en la avenida Juan de Betancourt, número 15, local 2. Pues van a sonar las señales horarias de las 2 de la tarde. Como digo, vamos a estar un poquito más para leer los WhatsApp que algunos no participaron, no quisieron participar en el concurso. Con placer, pues, las canciones que puedan. Y sobre todo tengo aquí en mente el cumpleaños que me decía el amigo Juan Pedro Barrio de Tetiri, que creo que era de su sobrina, de Santa Rita, que fue ayer. Todo ello a partir de las 2 de la tarde aquí en Radio Insular Fuerteventura. Hasta ahora, no se vayan, ¿eh?

0: Son las dos. 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

Bueno, pues como les decía, ayer fue el día de Santa Rita. Se celebraba el día principal de las fiestas de los estancos.

las fiestas de Los Estancos, que pertenece aquí a Puerto Rosario, que se celebraban del 14 de mayo hasta ayer viernes, con los actos religiosos que se celebraron a partir de la 1 de la tarde, algunos, y luego por la tarde también a las 7 hubo misa. Bueno, me llamaba Juan Pedro esta mañana que una dedicatoria para su sobrina, que se llama Rita, para una de sus sobrinas. Le dije que cuando estuviera aquí en la emisora, que ahora estoy ya, pues se lo grababa. Dice, buenos días, José Francisco, saludos para todos y muchas felicidades ayer que fue Santa Rita. Muchas felicidades para mi sobrina, que también se llama Rita, de parte de su tío Juan Pedro. Muchas felicidades. Le pones una canción de Rocío Dúrcal y me la grabas si me haces el favor. Aquí te la estoy grabando, te la mando ahora. También felicita a la madre de Orlando, que también la felicitaba hoy por su cumpleaños. También Juan Pedro, que la felicita. ...95 años... que cumple la madre de Orlando. A ver si le busco la canción, si no hoy, mañana, en español, la canción que me mandó para dedicársela a su madre.

Vamos con una canción de Rocío Dúrcal para tu sobrina Rita. Muchas felicidades, aunque fue ayer, pero felicito hoy también.

Bueno, más mensajes que tengo por aquí. Además de estos 53 audios que me han mandado para participar en el concurso. De esa caladora que al final se llevó, la consiguió la amiga Susa de Antigua, de Valle de Ortega. Ya creo que está en nuestras redes sociales, en el Facebook y demás, la pregunta para participar en la segunda parte del concurso de Árido Alonso. Es una pregunta distinta, no es ahora cuántas tiendas tiene o cuántos recintos tiene Árido Alonso ni dónde están, es otra pregunta distinta, muy bonita, que tienes tiempo todo el día para contestarla a través de las redes sociales, no del WhatsApp, y te puedes llevar un taladro eléctrico estupendo de Árido Alonso. Bueno, vamos a seguir con los mensajes que no he leído hasta ahora. Por ejemplo, tengo aquí al amigo Adai, de la parranda Son de Antaño, que también tiene el rinconcito del asado. Participa ahí en muchos eventos y demás, y hace unas comidas exquisitas. Seguro que lo han visto también en las redes sociales. Dice Adai, un saludo para el equipo de Árido Alonso, en especial para José. Imagino que será Josito, ¿eh? Josito Alonso. Desde el rinconcito del asado, salud y muchas brasas. Un abrazo, José Francisco. Muchas brasas, ¿eh? Gracias a ti, Adai. Saludos. Aquí tengo también al amigo Ismael Mesa. Un abrazo, Ismael. Ya pronto será la fiesta de la poseta. Dice, buenos días, mi amigo José Francisco. Soy Ismael Mesa. Dedícame una canción, un popurrí de cumbia, del golpito. Hombre, eso está hecho. Gracias. Ahora te lo pongo, ya lo tengo por aquí.

Aquí tengo más mensajes. Dice: buenos días, José Francisco y compañía. Les deseo un feliz sábado. Francisco, me gustaría comentar que en la zona de Nuevo Horizonte, en la calle Artesano Paquito Batista, la carrera tiene unos hoyos tremendos, me dice por aquí. A ver si los de carretera pasan y los arreglan. Vamos a ver. No tuvo suerte en el concurso, pero muchas gracias, ¿eh? Y a ver si arreglan esos hoyos que están, dicen, en Nuevo Horizonte, en Costa de Antigua, en la calle Artesano Paquito Batista. Ay, Dios mío. Deja que vengan las elecciones para el año que viene y verás tú cómo arreglan todos los hoyos y todas las cosas. Ya verás tú. De momento tenemos que esperar un poco. Ay, señor. Más saludos por aquí. Buenos días, José Francisco. Quiero mandarle un saludo a todos mis compañeros de Áridos Alonso. Formamos un gran equipo entre todos. De parte de Yanira, mira. Yanira desde Áridos Alonso. Muchas gracias, Yanira. Es verdad que forman un gran equipo. Ahí encabezados por Josito Alonso, por su padre, bueno, por su prima, por Karina, que lo hace estupendamente. Por todo el equipo, tanto en Zurita como en Playa Blanca. Yo los de Playa Blanca no los conozco de momento, pero bueno, ya iremos ahí. Gracias, Yanira, y de verdad que muchas gracias por el trato recibido. No nos faltó de nada, ni agüita, ni donut, desayuno, bueno. Muchísimas gracias, de verdad. Así vale la pena hacer radio, ¿eh? Y mucha gente que pasó por allí que nos saludaba. Algunos nos conocían, otros oyéndome el croquillo, dice, pues este es el de la radio. Pero bueno, así son las cosas. Más mensajitos que tengo por aquí. Buenos días, José Francisco. A ver si me pones una canción de Joaquín Sabina. De parte de Maribel. A ver si me da tiempo, Maribel. Vamos a intentar. Gracias, Maribel. Que no estoy poniendo lo del concurso, que son 53. Ya pues ya terminó, de momento por WhatsApp. Ahora quedan las redes sociales. Por aquí me dice, muy buenos días, feliz sábado. Para allá vamos, es Cori. Cori, para allá va. Creo que es Cori, a ver, espérate.

No creo que Cori no es, pero bueno, solo me dice eso. Muy buenos días, feliz sábado, para allá vamos. No sé si para Ido Alonso o para dónde. Pero ya está cerrado, ¿eh? Ahora no vaya. Bueno, ellos incluso abrieron hoy un poquito más hasta la una, que suelen abrir los sábados hasta las 12:30. Por aquí tengo al amigo Manolo Álamo desde Las Palmas de Gran Canaria. Dice, buenos días, buenas tardes ya, José Francisco, oyendo tu programa. Por aquí el día un poco desamorable, Chiquín. Un saludo para la audiencia. Desearle lo mejor a Árido Alonso y para ti un fuerte abrazo. Menos que estará un poco inestable, me creo que me quería decir que el tiempo estaba un poco inestable.

más mensajes que tengo por aquí. ¿Le podrías poner una rancherita para mi madre Tina y Antonio Bello, que nos están haciendo un rico puchero por Santa Rita? Mira. Muchas gracias. Un saludo para Tina y Antonio Bello. Para quien me escribió esto. Más saludos por aquí. Dice, mi nombre es Ángel Gutiérrez. Sobre la pregunta de dónde están las tiendas de Áridos Alonso en Puerto Rosario, creo que son dos, una en Zurita y otra en Playa Blanca. Saludos, pero acertaste, pero lo mandaste escrito. Te dije que era un audio, pero bueno, para otra vez será. Gracias. La amiga Lidia también. Dice, buenos días, José Francisco. Ya, buenas tardes. Saludos para todos, un bonito día, un abrazo. También participó en el concurso, nos mandó el audio, pero no pudo ser. Gracias, hasta otra. Lidia, un saludo. Marimar desde Antigua dice, buenos días, buenas tardes ya, José Francisco. Muchísimas felicidades, Áridos Alonso, por sus dos grandes tiendas, sus dos grandes recintos. Y por hacer el programa de Montes de Oca en las instalaciones de Zurita. Un abrazo enorme, somos los mejores, mis verdes. Gracias Marimar, que estuvo por ahí un ratito también, acompañándome en el programa. Más saludos por aquí, dice, hola Josito, un local está en Áridos Alonso, está en Zurita, y otro detrás de la gasolinera del Matorral. Bueno, no del Matorral, sino de Playa Blanca, pero bueno. Desde Casilla del Ángel me mandaron este mensaje. Cristina de Toto también, que me mandó ese audio para participar en el concurso, no tuvo suerte, pero bueno. Fernando Mendoza me dice por aquí, buenos días, José Francisco. Ahora es cuando puedo saludar. Siempre me pillas en la carretera. Siempre escuchando tu programa. Mi ánimo para la señora Felipa. Cuando puedas, pones la canción de Ana Gabriel, Talismán. Gracias por todo. Fernando Mendoza. Gracias, Fernando. Un saludo. Si puedo ponerte la canción. Aquí ha mandado también varios mensajes el amigo Vicente Hernández, de aquí de Puerto Rosario, del barrio Buenavista. Dice, buenos días, buenas tardes, amigos, y para toda la gente de Áridos Alonso, y enhorabuena por esa iniciativa de hacer el programa ahí, hoy. Muy bien. Cuando puedas me pones unas seguidillas de Lanzarote para todas las Islas Canarias, el mes de Canarias, ¿sí? Ya se acerca el día de Canarias, ya, madre de Dios. Ya saben que el día 30, el sábado, este año que hay un sábado, el día Canarias, pues haremos ese programa especial que siempre hacemos con motivo de la celebración del día de nuestra comunidad. Así que el sábado día 30, programa especial de Montes de Oca dedicado a Canarias. Doña Felipe también me escribió esta mañana. Dice, hola, buenos días, buenas tardes ya, señor José Francisco y todos los oyentes. Desearles un bonito día. Espero que estén bien y desear para todos un bonito día. Gracias a Tony y a todos. Dice, hay que aceptar lo que toca. Gracias, de parte de doña Felipa. Gracias a ti, Felipa, por seguir oyendo el programa y por seguir participando y por seguir luchando, que es lo importante, por los que están aquí. Paco de Toto me escribió esta mañana. Estaba en Pájara todavía, yo creo que ya está en el cortijo. Dice, buenos días desde Pájara, hoy hace un día buenísimo, donde los haya. Mira qué bueno. Pero ahora seguro que hace más calor. Bueno, pues esto es todo, creo, de momento. Creo que estos son todos los mensajes, si me escriben alguno. Ah, mira, Cori dice por aquí, sí, yo fui, yo puse, vamos al baile. Ah, bueno, bueno. Creía que me escribiste esta mañana que ibas a ir a Áridos Alonso. Pues era Cori, efectivamente. Muy buenos días, feliz sábado. Para allá vamos, para el baile.
hoy en el Centro de Mayores de Antigua, recuerden, de 7 de la tarde a 10 de la noche con Antonio y Loli.

también Juan Pedro Barrios, creo que me dice por aquí que por donde vive él, que las ampullentillas. Las ampullentillas dice que no hay. No hay muchos hoyos. Bueno, pues mejor. Bueno, un saludo también para el amigo Juan Soto, que aunque no me ha escrito, seguro que me ha estado escuchando. Juan Soto de Tetírdela, por Rinconcillo. Pues nada, de momento estos son todos los mensajes. Ya vamos a ir terminando el programa, pero antes vamos con algunas de las canciones que me han pedido.

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1: Bueno, vamos con una canción de Joaquín Sabina que me pedía por aquí Maribel. Esta mañana me pedía esta canción, dice, buenos días, José Francisco, a ver si me pone una canción de Joaquín Sabina. Aquí está, a ver si te gusta esta, porque tiene pues un montón de canciones todas buenísimas y de todo tipo, a ver si te gusta esta. Por el Boulevard de los Sueños Rotos.

Bueno, ahí vamos ya con la canción también que me pedía por aquí Fernando Mendoza esta mañana, que la voy a poner ahora, espero que esté escuchando. Dice, buenos días, José Francisco, ahora es cuando puedo saludar, siempre me pillas en la carretera, siempre escucho tu programa. Mi ánimo para la señora Felipa, cuando puedas le pones la canción de Ana Gabriel, Mi Talismán. Gracias por todo. Gracias a ti, Fernando, y vamos con esa canción que ya antes de la despedida es la última del programa de hoy. Vamos para allá, Ana Gabriel.

Bueno, pues quedan 13 minutos para las 2 de la tarde. Nos despedimos desde aquí, desde nuestro estudio, desde la emisora, en la avenida Juan de Betancourt, número 15. Hemos estado desde las 9 hasta la 1 de la tarde en Áridos Alonso, en Zurita, en un programa que espero que les haya gustado, con entrevistas para el amigo Josito Alonso, para Karina, lleva un año trabajando allí, y que pues graba esos vídeos tan bonitos de hablando de Áridos Alonso en las redes sociales. Y mucha gente que nos ha acompañado por allí, mientras hacía sus compras. Bueno, pues gracias nuevamente a Áridos Alonso por su trato, por su cariño, por todo. Esperamos volver muy pronto. 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Esperamos también estar muy pronto por ahí. Bueno, pues yo me despido hasta mañana, que ya haré el programa desde aquí, tranquilito. Si la alergia me lo permite, porque tengo un poco de alergia de estos días también, que ha habido algo de calima. A disfrutar de las fiestas, de los bailes, de los eventos que hay en nuestra isla, que son muchos. Mucha precaución en la carretera. Y hasta mañana, les dejo con nuestra canción.

la canción del gran grupo Los Secretos, que nos acompaña desde los tiempos del COVID. ¿Te acuerdas? Madre de Dios. Pero a tu lado. Gracias y hasta mañana. Adiós.

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1: ¡Son las 7 de la mañana, hijo de...!

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0: Son las 8. 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
1: ¡Son las 7 de la mañana, hijo de...!

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Muy buenas noches, soy Ray Castellano y tenía unas ganas tremendas de comenzar el programa de esta semana. Esto es Pod Castellano para la Radio Canaria. Tenía muchísimas ganas porque eso de pincharte nueva música, hacer cosas que tu DJ favorito no sabe hacer, pues como que estoy toda la semana pensando de que llegue el viernes por la noche, aunque esto lo puedes ver en YouTube, también en mi canal de YouTube a la hora y el día que tú quieras. Pero vamos, que me hace mucha ilusión. Bienvenidos, bienvenidas, gózate el fin de semana. Que tenemos 60 minutos por delante para disfrutar.

Estás en Pod Castellano, en la Radio Canaria con Ray Castellano, como cada viernes. Presentándote nueva música de baile.

La música de baile en Canarias se llama Pod Castellano, cada fin de semana en la Radio Canaria con Ray Castellano pinchándote musicón como este. ¡Disfrútalo! ¡Disfrútalo! ¡Disfrútalo! ¡Disfrútalo!

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Familia, con la siguiente canción nos despedimos. Soy Rey Castellano y cada fin de semana estoy en la Radio Canaria pinchándote música de baile nueva, remezclada en directo con canciones de la historia de la música, de todo lo que sale por ahí, haciendo cosas que tu DJ favorito no sabe hacer.

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1: Buenísimas noches, soy Ray Castellano y vengo como cada semana con Podcastellano, mi radio show para la Radio Canaria, con 60 minutos de puro musicón, canciones nuevas, remezcladas, en directo, con clásicos de toda la historia de la música. Estamos aquí gozando, me puedes ver también en mi canal de YouTube y tenemos aquí una horita por delante para darte duro y ponerte nueva música. Así que ya sabes, relájate, disfruta y gózatelo. ¡Bienvenido! ¡Bienvenido!

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Desde la Radio Canaria, desde mi estudio, Ray Castellano pinchándote nueva música. Puedes verme desde mi canal de YouTube. Te agradecería enormemente que le des me gusta, que te suscribas al canal de YouTube.

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Queda poco más de 20 minutos. Tenemos que subir un poco más la temperatura, ¿eh? Estás escuchando a Rai Castellano en la Radio Canaria. Pinchándote nuevos temazos cada fin de semana, ¿eh?

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1: Ahora sí que entramos en la recta final. Estás con Ray Castellano, la Radio Canaria. Y en mi canal de YouTube, que te agradecería que le dejes me gusta a este vídeo. Y te suscribas al canal, porque ahí subo todos los programas, toda la música. Y es un gran apoyo para mí, de verdad.